Ahora sé lo que es sentir kilómetros cúbicos de agua ondulante en mi visión periférica. Cada centímetro existe en relación. Una cosa difícil de comprender. A uno de mis lados, agua acumulada. Al otro lado, el galazzo. Un fósil electromagnético cosmológico desvanecido. Sin efectos ya sobre esta gente. Sin ningún efecto ya sobre

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Puedo ver la carga de iones que roba del aire. 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Camino aquí con indiferencia erótica. Tu espacio, tu realidad.

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